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1: Hola, Diego, Yago, Pepe, Rafa, ¿cómo estáis? Bienvenidos.
3: Aquí.
1: 21, qué maravilla teneros.
4: Qué maravilla estar, aquí.
1: Un día más.
4: ¿Cómo me agrada el verb tancar?
1: Tancar.
4: Siempre lo pienso.
0: ¿Sí?
4: Sí, sí, tancar, me ha encantado.
0: Es curioso porque nosotros, como catalanohablantes y bilingües, se nos hace raro que a alguien que no habla la lengua le guste un verbo como cerrar, ¿no?
5: Acortar.
0: Tancar. Ens fa gràcia.
5: Acortar.
0: Tallar.
1: Sí, corta es tallar y sí. Cerrar es tancar.
4: Es que hemos venido mucho a grabar a Barcelona, mucho. Entonces siempre a nuestros productores discuten en catalán y es una cosa maravillosa.
1: Sí, sí, sí. Claro. Me encanta observar cómo discuten.
4: Claro, sí.
6: Y pensando que no nos enteramos de nada.
4: Eso,
6: pero
1: claro, os enteráis de todo.
4: Claro,
1: absolutamente
4: sí.
1: Todo. En catalán se discute como más dulce.
4: Sí, sí, pero tiene como un timbre que a mí me suena un poco más afrancesado, más sí, fluido sí, que el sí. Castellano, claro.
1: Ya, ¿alguna palabra favorita del catalán, aparte de tancar?
0: ¿Y tallar?
5: Tengo palabra...
4: Dina.
1: Yago.
5: Sí, no, palabra Dina. Rechazada. O sea, el menos favorita.
1: Que no te
0: ¿cuál
1: gusta.
0: ¿Cuál es? ¿Quién
5: avinguda.
0: Avinguda.
1: Avinguda.
5: Suena fea.
1: Claro. Avenida, sí. Nunca lo había pensado.
0: No, clar, és que és molt curiós veure algú que no parla català,
1: avinguda,
0: no?
1: Avinguda, ara ja no me gusta, Yago. ¿Qué has hecho en mí?
0: A nosaltres ens agraden, no sé, paraules com guspira, que és xispa, per exemple.
6: Sí.
0: O com xiu-xiuejar, aixopluc, no?
1: A mi m'agrada molt una que és rauxa, que creo que no existe,
0: no existe en castellà,
1: no? És com muy nuestra. Rauxa, seria com
0: no,
1: un sinónimo de... Como de fuerza, fortaleza, pues una, de bueno. Garra, garra, ¿no?
5: En gallego hay una palabra que es enxebre, que es como místico, bonito...
1: Ah, qué bonito.
5: Que no tiene una traducción...
0: Rauxa es como arrebato, ¿no? Se traduce sí. Como arrebato, un arranque, un impulso repentino, sí. Un arrebato Rauxa. Emocional... Sí, una cosa Rauxa. Así.
4: Mola. Guay.
5: Mola, mola, mola. Y después cap sirve para muchas cosas.
0: Sí.
5: Es nada, es cabeza.
1: Es no jefe.
0: Tienes
5: nada
0: es jefe.
5: La, no tienes nada en la cabeza.
0: No. No.
5: En el
0: cap.
5: Fin de semana.
0: Al sí. Cap de setmana.
1: No hi ha cap cosa al cap de setmana.
0: I al meu cap.
4: Es decía Flure, nuestro productor, no sé
5: cap, cap de...
0: I el jefe, jefe també és cap. El meu jefe, el meu cap, és el Xavi Martínez.
1: Sí, sí, sí. I el meu cap al programa és la Maria. Que, oye, lleváis 8 años regresando de una manera u otra, ¿no? O sea, a Delirio y Equilibrio. ¿Cuándo insistir en una historia es profundizar en ella? ¿Y cuándo empieza a ser una incapacidad para dejarla ir? ¿Qué le está dando vueltas hoy al proyecto que presentáis hoy aquí? No sé si a veces puede ser hasta apego esto.
4: Es apego, claro, sí. Tiene algo de apego. Estás hablando además de una relación que está viva, con lo cual, depende de lo que quieras contar, ¿no? Al final estás poniéndole una foto al inicio y al final de la historia que estás contando, pero la vida no tiene catarsis y no tiene tercer acto. Entonces, nosotros hemos decidido que empezábamos una historia y que la terminábamos en cierto sitio y ahora, pues, a presentarla y a despedirnos.
0: Decís también que la realidad os interesa menos que una buena historia, ¿no?
4: Sin duda.
0: ¿Lo habéis dicho?
4: Sí.
0: Entonces, claro, ¿cuánto hay también de traicionar a un recuerdo que tenéis a lo mejor para convertirlo en una buena canción? ¿Cogéis los recuerdos, los transformáis en canción? ¿Cómo lo hacéis?
4: Es que recordar es traicionar. Porque nosotros no recordamos las cosas como fueron, recordamos las cosas como dejó cierta huella en tu cerebro, una imagen, un episodio, una voz, y luego, como el cerebro además funciona olvidando lo malo, esto lo sabéis, ¿no? Que
1: es tan cierto.
4: Olvidamos lo malo, se queda los recuerdos positivos pesan más que los negativos, entonces al final dulcificamos el recuerdo, por eso alguien acaba llamando a su ex.
1: Es que es tal cual.
6: Por supervivencia. Sí, sí.
4: Claro, claro.
0: Pero por eso
1: y qué horror, y qué error.
0: Pero por eso las mujeres tenemos más de un hijo, también. ¿Eh? Por eso las mujeres muchas veces tenemos más de un hijo.
1: Hombre, no digas.
0: Sí, es verdad, te lo juro, no, pero que es cierto.
1: Mira, yo tengo, por ejemplo, la experiencia de mi mujer, que está feliz con la experiencia de nuestra primera niña, y nos encantaría, si es posible, en algún momento poder
0: pero
1: ser.
0: Pero el tema del parto está estudiado, ¿no? Que muchas mujeres olvidan
1: el dolor
0: del parto.
1: Hombre, sí, claro. Sí. Pero no es un dolor que compensa mucho.
0: Por eso,
1: a muchas
0: por eso hay mucha gente que lo olvida para...
1: Tal. Sí, bueno, yo vacío el disco duro constantemente. A mí a veces, y me pasa mucho, hay gente que me dice, sí, claro, como el día aquel en que...
6: Y tú,
1: ostras, recuerdo desbloqueado, es verdad, lo había borrado, pero porque creo que era inútil, no sé por qué.
5: A mí me pasa todo lo contrario. Tengo mucha información.
1: Tú eres el que se acuerda.
5: De mierda de YouTube, por ejemplo. Sí, de memes y de...
0: Que almacenas cosas, dices, ¿por qué no? A mí también me pasa.
5: Sí, o porque me sé la letra de algo... ¿Dónde está canción? Sí.
1: Ah, eres esa persona.
5: Se me queda en el cerebro, pero se me olvida.
1: A mí me encanta esa persona. Necesito tenerle cerca yo.
4: La caja negra.
1: ¿La caja negra? Ya vos la caja negra.
5: O sea, me acuerdo de todas las fechas de muchos conciertos de hace muchos años.
1: Sí,
5: y
1: sí.
5: Como que a veces Diego me pregunta, ¿cuándo fue ese que tocamos en Granada? Yo, el 18 de septiembre de 2020 y tal.
4: Yo dejo ir con
6: es
4: una facilidad.
6: Es muy heavy, ¿eh?
1: Es
6: heavy,
1: sí. Y yo por salud.
4: Por perdonar.
1: Por perdonar.
4: A menudo.
1: Pues a lo mejor tú sufres más recordando que Yago. Por eso él puede guardar mucho más.
4: Que sufro más, que no te quepa la menor duda.
1: ¿Sí?
4: Y luego de lo demás no lo sé.
5: De lo demás no. ni quiere preguntar.
1: Ni quiere, no. Vidas pasadas, me gusta mucho esa canción. La hemos escuchado hace unos minutillos. ¿Creéis en vidas pasadas, chicos?
4: En lo... reconozco que lo hemos hablado fuera de micro. En lo estético
1: lo
4: y cosmético... Más que en la realidad, sí.
1: En lo estético y cosmético,
4: sí.
1: Me gusta mucho,
4: sí. Igual que me gustan las cruces, pero no que se crucifique alguien. Igual que me divierte muchísimo el tarot y le da el tarot más allá. Pero cuando alguien me dice, me ha salido esto, salgo corriendo de la conversación. Si
5: que eres muy Tauro.
4: Eso es, salgo corriendo.
6: Eso es tan Tauro.
4: Creo, en la vida real yo creo que hay que ir a terapia y medicarse. Y luego en la ficción creo que se puede disfrutar mucho de las cosas.
1: No habéis tenido nunca, entonces, una experiencia cercana a eso, digamos, de decir, ostras, yo aquí ya estuve, yo a esta persona la conozco de antes, esta complicidad, esta energía que se ha generado aquí, me recuerda
4: sí,
1: una vida pasada.
4: Sí, todo el rato. La rémora y todo, lo que pasa es que luego...
1: Lo racionalizas.
4: Lo racionalizas y dices, no, vale, perfecto.
5: Sobre todo en gasolineras.
1: Y tú te acuerdas de todas.
6: Aclara eso, Yago.
1: Yago se acuerda hasta del precio de la gasolina en...
3: No, es que a nivel musical pasamos muchas veces por el mismo sitio.
1: Claro,
3: y
1: claro.
3: Yago se acuerda, dice, aquí hemos pasado y yo, pues son todas iguales.
5: A veces hasta son todas iguales, pero después recuerdas alguna esquina y te contas, no, esta es de cuando... Claro. ¿Qué estamos, en la 1? Pues claro. Tal.
1: Ya, ahora ya están a más de 2 euros, o sea que ya no...
4: Está la cosa muy
5: malita. Sí, nos cuesta.
1: Bueno, que no está caro, ¿no? O sea, yo es que el otro día fui a hacer la compra y realmente se me cayó el alma a los pies. No, claro, es que es verdad, es que ni carne ni pescado y había pasado de los 60 euros.
6: Nada.
4: Una locura, sí.
1: No sé si os
6: pasa. El kebab es lo único que no ha cambiado de precio.
1: Eso, y eso esperemos que nunca cambie, qué bueno está. Qué maravilla. De vez en cuando entra un kebab, ¿eh?
5: Sí, sí, ¿cómo sale?
6: Uf. ¿Y cómo sale?
1: ¿Cómo sale?
5: ¿Cómo sale?
1: Qué horror. Porque le metéis mucha salsa, yo me lo pido sin nada.
5: Es como...
4: ¿Te comes un filete de construido, entonces?
5: Claro. ¿Eres el que te pide una hamburguesa solo carne?
1: No, con queso fundido, pero sin pepinillo.
0: ¿Y los fideos sin salsa? Los fideos chinos y tailandeses,
4: ¿no?
0: Hombre,
4: no.
0: Sin salsa,
6: salsa aparte.
1: No,
6: salsa aparte.
1: Yo me la he hecho porque...
5: ¿Entonces queréis comer otra cosa?
1: Es que no me fío del señor que me pone la salsa. O sea, en el kebab, la salsa andaluz, me gusta tenerla aparte y yo me pongo un poco.
6: Un poquito, la blanca, ¿no? La blanquita.
3: No se pasa.
1: Sí, que a veces, no pareces, a veces es rosa cuando ya ha caducado.
4: No has quedado para nada como un maníaco del control después de esto.
5: No para nada, ¿verdad?
6: Yo estoy en tu equipo.
1: No, pero es experiencia, no es control, es experiencia. Porque después es como sale.
5: Sí, no os recomiendo México para nada, entonces.
1: No, a mí no me lo ha recomendado nadie.
5: Claro.
1: Porque me han dicho que hasta un cubata te puede hacer...
4: Es increíble.
6: Sí, claro, todo pica.
1: Los hielos, ¿no?
5: O sea, yo soy un amante del picante y cuando estuvimos en febrero y ahora volvemos en noviembre, que caeré en la misma, ya os aviso.
1: Sí, ¿no?
5: 3 días de solo picante. O sea, íbamos al sitio de qué es lo que más pica y tal. Y ya el cuarto día dije, chavales.
6: Con el tema del agua, yo creo que hay una leyenda urbana, ¿eh?
5: ¿Sí?
6: Porque ellos estuvieron todo el viaje, no bebas agua, no tal.
1: Agua.
6: Y yo probé todo con agua, el hielo, no sé qué, y no me pasó nada. Igual mi estómago es de hielo.
3: No lo probéis.
6: También.
1: Puede ser, ¿eh? O habéis preparado el estómago a lo mejor con algún protector.
4: Me alegra mucho que esto se grabe porque conozco a Rafa y seguramente cuando vamos a México estará como, tío mío, me he hecho muchísimo daño, estoy fatal.
3: Y lo

0: canten el mixtape que hay antes del concierto. Estaban coreando los estribillos.
1: Qué fuerte.
0: Y era como, joder, esta gente
2: viene.
0: La gente
2: viene calentita, sí, sí.
1: Coreando
2: sí,
1: los solos de guitarra.
0: Sí, solos de guitarra. Eso es muy guay.
3: Son bastante más intensos que los españoles, ¿no?
1: Un poco más.
4: Yo creo que sí.
1: Sí, yo he notado
2: sí,
1: un poco más.
2: Más apasionado.
1: Pero también
2: sí.
1: puede ser que nos engañe la perspectiva vez, ¿eh? Porque eres la primera vez que vas y a lo mejor hay fans tuyos de hace 5 años que la primera vez, claro, en un Barcelona, en un Madrid, la gente está harta de escucharnos, pero de pronto llegas a Ciudad de México y tocamos en el Foro Indie Rocks, que es un lugar mitológico, claro, la gente puede llevar 4 años esperando a que aparezcas por allí. Entiendo esa euforia. Ya, habría que ver si ahora estamos sin tocar en Murcia 6 años a ver qué pasa, ¿sabes?
0: Ahora cuando volvamos en noviembre la gente, puf, otra vez.
5: ¿Qué vais a hacer ahora en noviembre? ¿Qué tenéis planeado por allí?
1: Dos shows en el Tecate Comuna y luego en Puebla y luego en Ciudad de México, que repetimos en una sala.
5: Wow.
1: Y lo que surja, la verdad, vamos a estar unos días de mucho curro allí.
5: Para este disco, lo decíamos al inicio, habéis entregado canciones muy vuestras a otros artistas, les habéis permitido llevarlas a lugares completamente distintos. Antes hablábamos de dejar ir un poco. ¿Cómo se hace también dejar ir esto que es tan vuestro para que alguien ponga también su identidad allí?
1: Es la parte buena, ¿eh?
5: ¿Sí?
1: Sí, es la parte... O sea, la referencia a lo que era la canción ya está. Entonces... si tienes confianza, y hemos hecho esto con gente de mucha confianza, te encomiendas y te diviertes viendo cómo alguien relee y deconstruye lo que tú has hecho. Es mucho más fácil, mucho más cómodo.
2: Y súper interesante y súper estimulante. El hecho de encerrarte con Puño Dragón y decirle cómo hubieras hecho tú esta canción.
5: Qué
2: y
5: guay.
2: Después ya tú meterte por los huecos de, pues no vino el bajista, pues lo grabo yo, tal.
3: Qué guay eso.
2: Sí, o sea, es muy difícil explicar con palabras cuando se juntan 8 frikis de los cacharros a grabar cosas, la verdad.
1: La generosidad es la suya, ¿eh?
3: Es suya.
1: Sí, sin duda. Es del invitado, porque están cogiendo algo que no les toca y, sin embargo, de pronto, a las 6 de la tarde, después de llevar todo el día en el estudio, están cabreados porque hay una guitarra que no les convence. Es como, ahí es el nivel de compromiso en el que te querían mierdar.
2: Sí, claro. Sí, sí, sí.
3: Y suena así, así da besona.

0: Hay una lectura muy interesante, ¿no? Claro, después de años intentando que la gente reconozca cómo suena 21, ahora parecéis disfrutar viendo qué pasa cuando 21 deja de sonar a 21.
1: Sí.
2: Sí, pero es que lo hablábamos antes, que las canciones que ya son a 21 estaban en una parte del disco y queríamos probar a otra cosa, ¿no? A jugar, y era el momento, sí, sí, de... Teníamos esa excusa para buscar otro sonido. Nuestro sonido ya lo pueden escuchar en los conciertos.
1: Sí, es... Perdón.
0: Diego.
1: Este disco ha propiciado una cosa que es muy divertida. Si cuando estás en esta banda desde hace 13 o 14 años, nosotros, la banda está en un momento muy guay y estamos disfrutando mucho de ciertas cosas, lo que no es óbice para tener cierta memoria y entender que hubo un momento, y recordar que hubo un momento en el que no estábamos invitados a la mesa, en el que a lo mejor canciones tuyas funcionaban en la voz de otro y nadie creía que en 21 hubiera una carrera. Y ahora es muy gratificante ver que cuando sueltas el mando y estás en un proceso en el que alguien coge tu canción, alguien que es guay, alguien que es increíble, coge tu canción y mola, ver cómo gente que nunca compartiría una canción tuya, la canción le encanta. Y le encanta en la voz increíble de Rafa, de Puño Dragón, o en la voz de Víctor, de Rufus, y es muy gratificante decir... Al final hay algo que nosotros no controlamos, que es el CD Gaze, cuánto cae bien la banda, cuánto gusta, y lo descubres cuando lo pones en manos de otro y dices, ay, pues la canción sí era buena, el problema podía ser que entrásemos nosotros o no entrásemos.
0: ¿Se guarda cierto rencor a esa etapa pasada, cuando hablabas de no estábamos invitados a la mesa?
1: No, pero me gusta recordarlo.
0: Hay cierta rabia a veces decir, aquí estamos ahora, ¿no?
3: No,
0: es muy humano.
3: Puedes llegar a entender por qué no estás invitado.
1: Claro. O sea, nos conocemos hace...

0: De 6 o 7 años.
1: Sí, hombre.
0: Yo sé quién estaba hace 6 años y sé quién estabais y quién no. Y es una tontería, pero es muy fácil sumarse a algo cuando estamos en un momento increíble, ¿no? De pronto venimos a Barcelona, se llenó la Apolo, es brutal y corres el riesgo de que las caras nuevas, que de pronto viene gente muy agradable, muy conocida a darte la enhorabuena, te nublen la idea de que hace 4 años tú a lo mejor necesitabas y había otros que sí que estaban. Eso para mí no es criticar ni es venganza, es que me ayuda a recordarlo.
1: Y además es poner en valor a los que sí estuvieron, ¿no? A los que sí que tenéis un recuerdo bueno, en vez de poner en valor o darle poder a lo negativo, ¿no? A los que no dieron oportunidades o no...
0: O a los recién llegados.
1: O a los recién llegados. Bueno, sí, sí, sí. Uh-huh. María, Dayas.
2: También habéis sacado un vinilo de todo esto y habéis escondido un tema dentro del vinilo y no en las plataformas, ¿no? En un momento donde estamos obsesionados con el algoritmo, canciones de 20 segundos para TikTok, ¿no? Al final, esconder algo dentro de un vinilo donde lo pueden escuchar solo las personas que compren eso es casi un poco revolucionario, ¿no? No sé cómo lo veis, cómo lo vivís.
3: O sea, es algo revolucionario y queríamos hacer eso, queríamos darle importancia al físico, al simple hecho de coger un vinilo, meterlo en el tocadiscos y sentarte y escucharlo y estar con el libreto escuchando las letras. Y después también un regalo para la gente que nos lleva comprando discos X tiempo, ¿sabes? O sea, se haya sumado en el disco anterior o se haya sumado en este. Al final es algo que solo pueden tener ellos, que no es una suscripción, un poco lo que has dicho, no es una suscripción a nada, es algo que puedes tocar y que lo puedes consumir, aunque consumir es una palabra fea, pero lo puedes escuchar de una manera calmada, lenta y sentado.
0: En 10 años igual Spotify se ha dejado de ofrecerte una suscripción y tú has perdido la biblioteca de Spotify.
4: Tu historia.
0: Pero ese disco, si lo tienes, te recordará algo que te gustó en 2026 y eso creo que tiene un punto de bonito, por eso el formato es algo tan bonito.

0: Diego, tú terminas el texto del disco diciendo de alguna manera que no hace falta enseñarlo ni explicarlo todo. ¿Creéis que la industria musical actual está obligando a los artistas a explicarse demasiado? O sea, antes hacías un disco, ahora parece que tienes que explicar el disco, grabar cómo hiciste el disco, convertirlo en contenido y después explicar el contenido.
1: Hay un libro increíble sobre esto que voy a recomendar en todas las entrevistas que pueda, que es Yo siendo yo, de Hans Laguna, que explica cómo se construye hoy en día la imagen de la estrella de la música y toda la industria que hay alrededor.
0: Interesante.
1: Sí, está, lo explica mucho mejor de lo que puedo explicarlo yo, pero en líneas generales es que lo que presentamos corremos el riesgo de que sea contenido, no una pieza artesanal o una pieza artística. Y es inevitable, ¿no? Estamos en un circuito en el que hay que invitar a la gente a que lo pruebe, a que lo escuche, a que le guste. Sí. Pero a veces estamos como exponiendo pornográficamente nuestra propia imagen y nuestra intimidad y, bueno, pues enseñar lo que quieres enseñar creo que está bien.
0: Tengo la sensación de que hoy, si entras en la rueda, porque todos queremos entrar en la rueda y llegar al máximo número de personas posible, tanto los que hacemos un programa de radio como los que hacéis un álbum, un disco y hacéis música.
1: Sin duda.
0: Es así. Que, o lo mancillas un poco reduciéndolo a su mínima expresión para que entre rápido en este lenguaje de hiper fragmentación del discurso que nos ha educado TikTok e Instagram a consumir, ¿no? O no perdurará. O sea, a la vez ese no perdurará, o lo haces bien y no llegará tan rápido. Uh-huh. No sé si me he sabido explicar bien.
1: Sí, para mí sí.
0: Es un poco frustrante, no sé vosotros como artistas cómo lo veis.
1: Que a mí me gustaría que la carrera que hagamos lleguemos por nuestro propio pie. Claro. Y que las decisiones que nos lleven a ellos sean más estéticas que pragmáticas en ese sentido.
0: Pero que quede, que haya pozo en las cosas que hacéis, porque vosotros sois de pozo.
2: Que sea un equilibrio. El otro día leí una historia reciente de una banda gigante que compuso su disco en streaming, en directo. Y cuando acabó el streaming lo publicó y a la hora empezó a tocar el concierto. Eso es como el extremo, ¿no? Entonces nosotros queremos mantener esta intimidad, pero también hacer partícipe a la gente, que al final no dejamos de estar conectados, ¿no? Entonces eso nosotros lo hacemos a través del directo, a través de las experiencias como la presentación que hicimos en el Circo de Bellas Artes. Esas cosas son las que a nosotros nos vinculan con la gente.
0: Sí, no, y que estamos en un sistema que hay que entrar, hay que hacer reels y hay que estar en TikTok y hay que subir fotos a Instagram. ¿Cómo rematáis, María?
3: Es que no sé qué. Me he quedado pensando en esto, porque en esto, ¿no? En dejar pozo, en lo que se acordará la gente y al final de lo que hablábamos antes del vinilo, que al final es lo que dices, ¿no? Que si la gente compra esto, pues tendrán algo que les recordará a 2026, algo que les gustó, ¿no? Y creo que es muy bonito también cuando nos estamos acordando de, pues, hace 10 años, de que todo era mejor, el nuevo 2016, 2026, ¿no? Y pensaba en eso, que al final creo que esto sí que va a ser importante, ¿no?
0: Y que se olvidan muy rápido de ti ahora si no haces algo de verdad.
1: Todo el tiempo, sí. Claro, el tiempo. Sí, 2025 ya es historia antigua. Es
3: total. Algo.
0: Pero vamos, o sea, el lunes de esta semana es septiembre del 26 ya es muy viejo. Pero eso es que pasan cosas poco importantes entonces.
1: Estoy de acuerdo, sí. Porque los hitos, cuando hay un hito, se acaba quedando. Cuando algo significó y fue importante para ti, te acuerdas.
0: Nos acordaremos de 21 de esas canciones y de todo lo que habéis hecho y os agradecemos mucho la visita a Radio 4, aquí a la tarde de Radio 4, chicos.
1: Un placer. Sí,
4: qué guay. Un placer haber venido.
0: Y nada, que la próxima nos vemos y veremos si has bebido agua en México.
4: Lo sabréis.
2: Ratón de laboratorio.
0: Pero vosotros tres antes que nosotros lo sabréis. Os queremos mucho. Gracias, chicos.
3: Gracias.
0: 21, a Radio 4, al Diego, al Yago, al Pepe y al Rafa.

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2: Todos estamos muy ilusionados y lo que tenemos que hacer es seguir con esta actitud, porque la ilusión es muy importante, pero el trabajo y el compromiso son también muy importantes.
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2: Lo que sí que hemos hecho, y creo que se ha hecho muy bien por parte de Deco y todo su equipo, ha sido el que... todo el mundo tiene que estar muy atento porque hay mucha calidad en la plantilla y tenemos dos equipos muy competitivos que juegue quien juegue lo hace bien, por lo tanto todos tienen que estar muy alerta y muy, muy comprometidos y en tensión.
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2: Tiene una madurez para la que tiene Lamine que es genial, y la frase es muy ilustrativa de lo que tiene que hacer este equipo esta temporada. Tiene que estar en tensión, con intensidad, con el compromiso, sin relajarse y trabajar a tope para ir a por todo.
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4: 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Estamos en la jornada 4, que ningún equipo está rodado al 100%, entonces es momento de intentar que el equipo mejore. Lo que hemos dicho, hay cosas que detectamos que hacíamos muy bien antes y no estamos haciendo, que hay que volver a hacer bien.
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0: 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Ernesto, buenas tardes y muchas gracias por compartir aquella experiencia con nosotros y con nuestros oyentes.
7: No, gracias a ti, buenas tardes. Y sí, muy emocionado por este fin de semana a cerrar la temporada duro.
0: ¿Nos va a gustar Matt Ring a los que lo vamos a disfrutar por televisión?
7: Sí, yo creo que sí, mucho. En quali, a una vuelta, es una pista súper interesante, muy rápida, muy difícil. Yo diría de la pista más difícil que he manejado en mi vida. Y en carrera va a ser un poquito más difícil de adelantar, pero estoy seguro que va a haber buenas carreras también.
0: La pista más difícil de tu vida. ¿Por qué? Así dicho de esta manera, es sorprendente y es apasionante.
7: Sí, a ver... mucha curva rápida, o sea, comparado con otro circuito callejero que yo he corrido, como puede ser Mónaco. A ver, podría decir que Mónaco está un poquito más apretado, pero aquí las, en vez de pasar a 150 la curva, pasas a 250. Entonces, las curvas rapidísimas, los muros se acercan muy rápido en todas las salidas. Y casi que todas las salidas, de, o sea, cada salida de cada curva vas peleando por no chocar, porque se acercan muy, muy rápido. Y aparte, otra cosa que noté comparado contra otros circuitos que he manejado es que no hay tiempo para descansar. Siempre es curva tras curva, tras curva, tras curva, una pequeña recta y otra vez curva tras curva. Entonces, una vuelta muy divertida y muy difícil.
0: Si tuvieses que quedarte solo con una característica, si tuvieses que definir de alguna manera Matt Ring, ¿es eso? ¿Matt Ring son sus curvas rápidas?
7: Sí, yo diría que sí. Aparte de eso, se me hace que es una pista que tiene todo. A ver, una pista muy rápida, tiene esa curva muy, muy icónica que es la Monumental, que se puede decir que se siente un poco como a Rouge en Spa, que se siente, sientes mucho la compresión, como el coche toca un poquito contra el piso y el volante se pone muy duro. Y sí, diría que también una curva muy especial ahí, la Monumental.
0: Escuchaba, aparte de esa velocidad que a él también le había sorprendido en el simulador, no in situ, hablo de Pedro Martínez de la Rosa, aparte de esa velocidad que le habían sorprendido los desniveles, ¿es otra de las características de este circuito?
7: Sí, hay una curva muy ciega, que es la curva 8, y es una frenada muy en ciego, y vas subiendo y no ves nada más que el cielo, y de repente ves el apex en la derecha, entonces... Y después de ahí bajas otra vez la Monumental y sí, no le había puesto mucha atención a eso, pero sí, mucho desnivel también que también lo hace más difícil.
0: Y después lo que decías, ¿no? La particularidad que tiene siempre el hecho de que sea un circuito urbano o semiurbano, de que estén ahí los muros, decías tú, que a esas velocidades se acercan muy rápido. Bueno, ahí está también el dinero, ¿no? En el motorsport.
7: Sí, claro. Como te dije, o sea, yo nunca había manejado una pista así. Cuando ahorita tuvimos el test de F3 hace dos semanas, un poquito más de dos semanas, la primera sesión sí dije como, uff, ¿qué es esto, eh? O sea, porque, o sea, súper divertida la pista, pero muy, muy, muy difícil.
0: Habrá sustos, ¿no?
7: Sí, seguro que habrá muchos sustos. Yo tuve varios sustos. Lo bueno es que no choqué ninguna vez, pero sustos siempre hay.
0: Oye, a nivel pilotos, equipos, vosotros ya tenéis la referencia de estas semanas anteriores, pero para pensando en los mayores, pensando en los equipos de Fórmula 1, en los pilotos, como digo, ¿cuál es el mayor desafío en cuanto a la puesta a punto?
7: Yo diría que va a ser... En Madrid se usan mucho los pianos de adentro, que son bastante altos. En la segunda chicane, la curva 5, 6 y 7, se usan mucho los pianos. Yo creo que va a ser algo difícil para los equipos de Fórmula 1, que ya que siempre llevan los coches muy, muy rígidos, que cae siempre es lo más rápido, pero para ellos yo creo que va a ser va a ser complicado ahí, qué tanto pueden tomar esos pianos con los coches que van tan rígidos, que son un poquito más pesados, tienen más potencia. Entonces yo creo que ese va a ser el mayor desafío para los coches de Fórmula 1.
0: Decías que, lo has repetido, que a una vuelta te pareció un circuito divertidísimo, pero también mencionabas que a lo mejor en carrera va a costar más. No tiene mucha zona de adelantamiento por esa concatenación de curvas rápidas.
7: Sí, a ver, tiene dos rectas, ninguna muy larga, pero... Sí, es complicado adelantar también porque es muy difícil seguir con el aire sucio muy cerca y como no hay mucho tiempo para coger el rebufo y las zonas de DRS son cortas, bueno, en el Fórmula 1 ya es el straight mode, pero va a ser difícil adelantar. Pero bueno, yo creo que en carrera ya las últimas vueltas hay bastante degradación porque hay muchas curvas rápidas, entonces... Al final de los stints en Fórmula 1, en Fórmula 2 o al final de las carreras de F3, yo creo que también se puede poner muy interesante ya que pues, los pilotos de enfrente vayan, bueno, o si va sufriendo con la rueda, yo creo que ahí va a haber posibilidad de adelantar.
0: Y Ernesto, para terminar, no queremos ser descorteses contigo. ¿Qué tal se te está dando la temporada en Fórmula 3? Porque ya has llegado incluso a ganar un par de carreras, ¿cierto?
7: Sí, la verdad es que súper bien. Empecé bastante mal. Bueno, no empecé la temporada porque me tuve un accidente en Nueva Zelanda y me rompí dos vértebras y no pude correr en Melbourne. Pero desde Mónaco hasta el fin pasado en Monza, la verdad que bastante bien, varios podios, dos wins, y siempre estando ahí en el top 5, y estoy tercero en el campeonato con una carrera menos, y pues ya, emocionado a cerrar con toda la temporada.
0: Ernesto Rivera, recuerdo a nuestros oyentes, es piloto de Campos Racing en Fórmula 3 y le agradecemos muchísimo que haya compartido con nosotros algunos de los secretos de este nuevo circuito de Marín que se estrena este fin de semana en la capital de España. Ernesto, pásatelo muy bien este fin de y que siga muy bien la temporada.
7: Muchísimas gracias y un abrazo.
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8: Sí, que lo teníamos en mente. Era un tiempo que... Bueno... estábamos confiados de que íbamos a perder menos de lo que la gente pensaba, así que bien, seguimos.
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10: Hay muchos jugadores nuevos, el staff nuevo, va a llevar tiempo y trabajo conocernos, adaptarnos a las cosas que quiere el entrenador, pero creo que estamos yendo de menos a más, creo que vamos por el camino correcto, los partidos pasan y bueno, hay que intentar conseguir eso, la mejor versión nuestra y si se puede ser consiguiendo victorias... aún mejor.
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11: Sí, a ver, creo que podemos hacerlo bien, podemos dar todo lo que tenemos, creo que somos una selección que vamos a dejarnos todo, así que luego lo que pase pues pasará, pero la verdad que tenemos todas muchas ganas de ese partido ya.
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1: 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Jan Palma, buenos días para ti, buenas tardes para nosotros.
2: Hola María, ¿cómo estás? Te habla Jan. Buenos días por acá, buenas tardes por allá.
1: Muchas gracias por atendernos una vez más. Solo, bueno, quiero que, ahora lo hemos explicado muy rápido también con Xavi, pero quiero que tú mismo pues, nos expliques a nosotros, expliques a todas las personas que nos están escuchando, ¿cómo fue ese 11 de septiembre del 2001 para ti? ¿Qué es lo que tenías que hacer aquel día?
2: Ay, recordar, ¿no? Día 9 de septiembre. ¿Qué es lo que tuve que hacer ahí día? Como tú sabes la historia, fue un poquito complicado para mí, ya que fue como un día normal a trabajar y lamentablemente pues ese día yo tenía que pedir los días libres porque mi papá estaba por acá y venía, mejor dicho, y al momento que cambio los días pues con el mejor amigo mío del trabajo, ya que no me lo quería cambiar. Yo rogándole, lo cambió para el 10 y el 11, y el que trabajaba, creo, el 12 o el 14, por ahí, que tenía yo los días intercalados, me cubre. En el 10 yo voy a ver los hoteles que tenía que ver para mi papá, ya que le habían cancelado la reserva. Y el día 11 lo voy para hacer las agendaciones, las reservas, pero lamentablemente, pues, ese día yo me estaba alistando. Y mientras que me alistaba, pues yo no sabía lo que estaba pasando y las llamadas a mi celular, al Nextel, comenzaron a sonar. Cuando salgo de la ducha, pues veo lamentablemente pues los mensajes de mi mamá asustada, llorando, diciéndome que por favor si había bajado o no, dime si estás afuera, por favor hijo, contesta. Y yo me demoro casi como 15 minutos en la ducha. Hasta que salgo y veo mi celular, pues me quedo con la sorpresa de que mi mamá pues no me creía. Hasta que le tuve que creer, cuando vi la televisión me quedé asombrado y ya saben lo que pasó, ¿no? Eso es lo que... Pero para claro, mí fue claro. Un día trágico, oye, lamentable.
0: Jan, ahora entraremos más, ¿no?, en ese día en concreto, pero ¿cómo era tu vida en Nueva York en 2001? ¿Qué significaba para ti trabajar en el World Trade Center?
2: Ay, una experiencia inolvidable. Tuve la suerte de trabajar en ese edificio, que el restaurante que se llamaba Windows of the World, ubicado en el piso 106, 107. Era una maravillosa porque ni bien tú subías, era como irte al espacio, a la punta de una cima en la cual veías todo Manhattan, la Estatua de Libertad, el río Hudson, el océano, los edificios, el Central Park, que mayormente era la vista que tú veías. Y era bonito. O sea, cada día que tú entrabas a ese edificio y abrías la puerta del restaurante, pues veías toda la escena de Manhattan, ¿no? El sol dándote la cara. Se te olvidaban las penas. O sea, entrabas a ese restaurante como decir, wow, estoy en el cielo.
0: Era maravilloso. Top of the world, ¿no? Un poco en el top del mundo, claro.
2: Sí, no, sí, eran los edificios más altos que había en ese momento en el mundo, ¿verdad?
0: Sí, sí, sí. Y claro, y llega aquella mañana, tú tenías que ir a trabajar y como nos acabas de explicar, el cambio de turno, ¿no? ¿Insistes a tu compañero en cambiar el turno? ¿Es posible?
2: Rogándole, ya que yo con él trabajaba antes en el McDonald's y yo lo llevé a trabajar allá. Y ya que en el McDonald's yo le hacía la jugadita que le cambiaba los días y no se los daba. Entonces... Cuando regresamos a trabajar juntos en el Top of the World, yo le rogaba, por favor, y me rogaba. Decía que no, hasta que me accedió. Y ya, gracias a él, pues, estoy vivo, ¿no? Lamentablemente, pues, la historia cambió para cada uno, ¿no? Él tomó mi lugar, no sobrevivió y bueno, yo estoy aquí para contar esta experiencia y agradecer a Dios de tener una segunda oportunidad, ¿no? De estar vivo y recordar esos momentos.
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1: 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El Jan lo sabe, pude conocerlo hace unos años cuando fui a Nueva York, porque Jan, tú, después de esto que pasó, al cabo de unos años trabajaste llevando a turistas en Nueva York, ¿no? Y también ese trabajo te ayudó, en cierta medida, ¿no?, a poder contar lo que estás contando hoy.
2: Sí, exacto, María. O sea, yo no vine con la intención de hacer lo que estoy haciendo ahora, nadie, ¿no? Obviamente vine como un inmigrante más a cualquier lado fuera de tu país, de tu tierra natal. Y yo trabajaba antes, pues, en un edificio, en el edificio de mi tío, cuidándolo de portero. Luego, cosa de la vida, perdí el trabajo y comencé a trabajar en el McDonald's. Y en el McDonald's conocí a un mejor amigo que de la nada entra a la tienda con su familia, me encuentra y me dice, como, ¿qué haces acá? No lo veíamos después de 12 años. Y él me enseñó a trabajar en el restaurante. Y ahí comenzó mi vida trabajando en restaurantes casi por más de 12 años, no, 10 años aproximadamente, hasta que cosa de la vida vino la pandemia y la pandemia me puso a hacer pues traslado de turistas y formé mi propia compañía de traslado, en la cual gracias a ahora pues está más avanzada y está prácticamente consolidada mi
0: Qué
2: compañía
0: bueno.
2: y gracias, pues, o sea, podría decir que las oportunidades se te aprovechan en la vida y hay que aprovecharla, ¿no? Y más que todo que sabes que has tenido o tienes otra oportunidad en la vida de realmente hacer las cosas bien, porque realmente esa tragedia para mí cambió mi vida totalmente, y tú lo sabes, María, la manera como te lo conté. O sea, yo realmente no lo contaba esto y yo lo tenía reservado, e inclusive tuve hasta traumas, problemas, visiones, cosas así, que gracias a Dios pues la ciudad de Nueva York te dio programas para ayuda, ¿no? Y lo superé, y en las charlas que nos daban pues te daban, ¿no? Estás vivo, algo. Aprovecho esa oportunidad y gracias a eso pues me volví más creyente de Dios y acá estoy para contarlo. O sea, es algo que antes no lo contaba, no lo contaba, te juro que lo tenía guardado. Mi mamá inclusive se preocupaba, mi papá también, y ellos contaban, hoy te cuento pues mi hijo. Y yo decía, papá, por favor, yo tenía que seguirle la corriente, pero me iba, no me gustaba.
1: Claro.
2: Hasta que poco a poco me fui soltando porque era como algo interno que tenía y eso me ayudó prácticamente a contar mi experiencia, ¿no? A contar mi experiencia de vida, inclusive en los sermones en la iglesia, a veces el pastor me saca a hablarme esa historia y ya no lloro como antes. Así que es como que algo difícil de asimilarlo en su momento. Pero ahora, bueno, tranquilo, lo cuento como una anécdota, como una historia de vida, una vivencia y agradecido con Dios sobre de poderla contar, ¿no? Y compartir la historia. O sea, no solamente soy yo, hay infinitas historias, varias
0: Sí.
2: historias que personas se han salvado, no han entrado por comprar un café, se les atrasó el metro o el tren, el subte, problemas, o sea, tantas cosas, tantas cosas, tantas cosas que pasaron.
0: ¿Cómo
2: Ya me estoy
0: se...?
2: emocionando un poquito. Perdón.
0: Normal, y nos estás emocionando a todos, además, porque quieras o no, nos vamos nosotros también al 11 de marzo del 2004, esos atentados en Madrid, o nos vamos a hace 9 años, a los atentados en las Ramblas de Barcelona y Cambrils. En fin, nos vemos ahí y hay tantas historias de milagros como el tuyo que hoy tenemos la suerte de poder compartir contigo en directo, ¿no? Que nos dan también mucha esperanza, pero a la vez, si entramos en el túnel del realismo, nos queremos poner en tu piel y yo entiendo que tú, o sea, desde ese momento empezó un infierno en tu vida, ¿no? A nivel psicológico, ¿cómo se supera todo eso?
2: Es la gana de querer seguir adelante. De lo que me ayudó mucho también es mi familia, los amigos, de prácticamente el aliento, el vivir de vida a vida, de querer ser alguien en este país, porque no es muy fácil estar fuera de tu país. Obviamente ya tengo acá casi 26 años y me ha ayudado mucho a asimilar esto y a querer ser alguien en este país, no solamente una persona. No soy conformista, mejor dicho. O sea, esto me ha ayudado a que no me conformo con nada en la vida. Porque, como digo, el 11 de septiembre del 2001 perdí a un amigo, pero también volví a nacer.
0: Claro.
2: Y 25 años después puedo decir que sigo aquí, de pie, agradecido con Dios, orgulloso de mi familia, orgulloso de lo que he construido y de poder llamar a los Estados Unidos mi casa, mi país. Entonces, eso, creo que ya cuando no te vuelves residente al comienzo, de luego ciudadano, entiendes realmente lo que es este país, ¿no? A pesar que serán odiados por pocos o muchos, pero a la vez, ya estando acá adentro, pues te pones la piel. Tienes que pensar que la vida es una. Y si Dios te ha dado esta oportunidad para estar vivo, pues tienes que aprovecharla y salir adelante y creértela que realmente, pues, todo es posible con la ayuda de Dios y con el pensar que tienes en la mente de que no. Dios me ha dado la vida nuevamente y lamentablemente no uno fallece y otro vive, pero ay, me estás golpeando. Es así, es un poquito, o sea, te digo, me siento orgulloso de estar acá, contento y poder compartirlo con ustedes esa historia y
0: Te lo
2: que sepan lo
0: agradecemos
2: que pasó.
0: muchísimo.
1: Muy, muy
0: Sí.
1: agradecidos, Jan. Siempre lo cuentas y lo cuentas tan bien, siempre te lo digo. Pero es que además cambió tu vida, cambió la de muchas personas, pero supongo que también cambió aquella ciudad de Nueva York a la que tú habías ido a vivir unos años antes, ¿no? ¿Tú cómo viste cambiar la ciudad después del 11S y el país también, los Estados Unidos? Supongo que fueron muy diferentes.
2: Mira, cuando yo vine acá en el 99, vivía mi vida ahí normal, como un turista, como una persona queriendo buscar trabajo, ahorrar dinero, mandar para su familia. Y veía como que cada uno por su lado, y lo notabas. No se saludaba, hasta no se saludaban en el metro o no te importaba la otra persona cómo se sentía. Después del 11 de septiembre, tú veías la unión que había, inclusive el vecino del costado, salías afuera, comenzábamos a hablar o escuchabas que hablaban personas de cierto problema que pasó, preguntando la ayuda que hubo, la ayuda social totalmente, inclusive yo preocupado, queriendo saber de mi amigo, porque no supe de nada de él hasta que ya prácticamente dieron las noticias de que todas las personas, mayormente casi las 3.000 personas, habían fallecido ahí. Pero veías la unión, la fortaleza, de ganas de salir adelante, de preocuparse. Poco a poco eso se fue perdiendo, ¿no? Ahora ya no es como antes, ya eso lo he notado casi, casi, ya como unos 15, 14 años, que ya no es como antes el comienzo, porque el comienzo sí estábamos golpeados. Preguntabas al prójimo, ¿cómo te sientes al prójimo? Perdón, ¿cómo te sentías? Hablaban, le dabas ánimo. Se notaba. Ahora eso se ha perdido, lamentablemente, por tantas cosas que pasan en la vida, pero

0: la tensión que había en ese lugar, totalmente horrible era. No aguanté y solamente estuve 2 días y no regresé. Y tenías que conformarte con ver en las noticias, ver en la televisión, pero a tu pregunta, María, si hubo bastante cambio a lo que éramos antes. Ahora, lamentablemente, ya no es como antes, que hubo más unión.
1: En el momento en el que realmente eres consciente de que tú te has salvado, que has ocupado el lugar de tu compañero y viceversa, y que eso tiene un trágico final para él, me estaba yo ahora escuchándote, me estaba preguntando si te sucedió algo tan humano como culparte por eso. O sea, si a ti eso te generó algún tipo de culpa después.
0: ¿Puede creer que hasta la fecha yo no he hablado con la esposa de mi amigo? Es algo que lo tengo eso en mente porque yo y Eduardo éramos como uña y mugre, ¿no? Como se dice, muy pegados. Las fiestas, las borracheras, las peleas, las discusiones que teníamos como hermanos, como familia. Y él era una persona que también quería traer a sus hijas, a su esposa, a pesar que tenía casi mi edad, 26, 27 años en esos tiempos. Y cuando falleció, pues yo no pude tener cara para llamar y darle el pésame, lamentablemente. Eso me golpeó bastante ya cuando tuve la galla, después de 4 años, llamar. El número obviamente tenía en caso de emergencia. O sea, éramos como una familia. En caso de emergencia le decíamos: Eduardo, en caso que te pase algo, ¿a quién llamo? O a mi vieja, decían, ¿no? Mi vieja es su esposa, ellos llaman así a su pareja, mi vieja, ese es el número por si acaso. Igual yo le daba también el de mi mamá, el de mi papá, pero como yo tenía familiares acá, pues era un poquito diferente. Él no, él estaba solo acá. Y a los 4 años yo retorné la llamada y lamentablemente ese número ya no existía. Mandé avisos a personas por ahí si es que conocían un tal Eduardo Reate y no, nada, no, no. Es como no ha habido ya, prácticamente perdí contacto, pero está en mis plegarias, está en mis rezos, está en mis oraciones, en mi pensar, obviamente, porque sé que de arriba pase lo que haya pasado, pues sé que él de arriba pues estará agradecido. No sé, o sea, no te puedo decir qué hay después de la vida porque nadie sabe, pero no sé si está acá al lado mío sentado o escuchándome o diciéndome las palabras que me decían. Ya tú sabes las palabras que dicen los mexicanos, no lo sé. Pero es parte de la vida, ¿no? Y hay que darle vuelta a la página y seguir haciendo tu historia,
1: Claro.
0: construir tu propio libro.
2: ¿Y cómo sigue, Jean, el día después? Es decir, ahora nos comentabas todo el testimonio que es impresionante, pero ¿cómo uno, después de todo lo que has vivido, en qué momento toma conciencia de real de lo que ha pasado después de todo el shock? ¿Y cómo uno sigue adelante con toda esta mochila y con todo lo que nos estás contando?
0: Resiliencia, ganas de salir adelante, como lo dije anteriormente. Tengo una niña de 6 años ahora. Inclusive, día me llamó en la mañana para despedirse, ya que va a la escuela, y saludarme en la mañanita. Que si no me hubiera llamado, quizás no me hubiera levantado y hubiera perdido la entrevista, pero me llama todas las mañanas que cuando va a la escuela. Y me comentó un poco: mira, ya 6 años y ya se da cuenta. Y me preguntó que tú trabajabas en esa. Le digo, sí. Yo la quedé mirando a su mamá y me dice, sí, cuéntale. Entonces, sí, yo trabajaba ahí, le dije, y no te cayó el avión. Me dice, no, no, yo no estaba trabajando ese día. Y se puso a llorar. Y me dice, o sea que yo no hubiera sido tu hija ni tú hubieras sido mi papá. Le digo, no, mi amor, le digo, pero hay que agradecer a Dios, o sea, estoy vivo y estoy acá. Y ya, pues su mamá tuvo que cortar la llamada. No cortar la llamada, sino tranquilizarla, porque mira, 6 años y ya siente ese golpe, ¿no? Entonces, como te digo, ella es la razón por la cual yo hago todo en la vida, con un buen camino, dándole los valores y a la vez pues seguir adelante y pensar en eso, en mi familia, en mi hija y en mí mismo, porque como te digo, no soy conformista y quiero seguir adelante en ser una persona útil en este país.
1: Claro, es que después de estar tan cerca de morir en los atentados del 11 de septiembre de 2001 en las Torres Gemelas, por ese cambio de horarios, por esa insistencia tuya, ¿no? Con tu compañero de por favor ese día cambiar ese horario. ¿Tú dejaste de creer que controlamos nuestra propia vida tanto como pensamos, tal vez?
0: No, es que uno nunca sabe lo que te puede pasar. O sea, Dios te

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1: 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Muy buenas tardes.
2: Buenas tardes.
1: Buenas tardes, Fernando. Gracias por atendernos en directo en un día como hoy.
2: Muchas gracias.
1: El 11S fue el día en que Occidente aceptó cambiar libertad por seguridad sin saber exactamente cuánto estaba entregando.
2: Bueno, el 11S fue el día en que Occidente tuvo que repensar el equilibrio entre libertad y seguridad en aquellas cuestiones que podían facilitar la preparación y ejecución de actos de terrorismo, y especialmente de grandes atentados terroristas.
1: Claro, 25 años después, ¿qué medida nacida tras aquellos atentados puede decirse que realmente nos hizo más seguros? ¿Y cuál ha cambiado más las cosas? No sé si ha habido alguna que ha acabado siendo más teatro, tal vez, teatrillo de seguridad que seguridad real.
2: Bueno, desde luego no es que los atentados del 11 de septiembre llevaran a la definición de nuevas medidas o nuevos instrumentos, sino a la adaptación, a la adecuación de instrumentos que existían con antelación. Es decir, el 11 de septiembre, y esto se puede predicar de otros grandes atentados, por ejemplo, los del 11 de marzo en Madrid o los de París del año 2015. Detrás del 11S hubo en primer lugar un problema de inteligencia. En aquellos momentos Estados Unidos sabía que Bin Laden y Al-Qaeda eran una seria amenaza para sus ciudadanos y sus intereses. Lo había demostrado Al-Qaeda con unos atentados altamente letales que ocurrieron contra las embajadas que Estados Unidos tiene en Kenia y Tanzania en 1998, en el verano de 1998. Y pese a todo, en Estados Unidos, aunque se creó una oficina dentro de la CIA para el seguimiento de Osama Bin Laden y Al-Qaeda, sin embargo, hubo varios problemas. Dos de ellos son especialmente relevantes. Uno, jamás pensaron que Al-Qaeda pudiera llegar a desarrollar una innovación terrorista del cariz que fue la del 11 de septiembre, con el uso de cuatro aeronaves como armas contra blancos, como lo fueron las Torres Gemelas, y blancos señeros de la vida política institucional americana. Y en segundo lugar, faltó coordinación. Hoy sabemos, y sabemos muy bien, que había piezas de información de las cuales disponía el FBI y otras de las cuales disponía la CIA que no llegaron a reunirse y no se pudo por tanto colocar cada una de estas fichas en un puzzle que permitiera tener un panorama más claro de cuáles eran los los preparativos que estaban llevando a cabo, porque existía información sobre individuos con razonablemente sospechosos en términos de terrorismo, tomando clases de aviación, movimientos extraños relacionados con dinero, individuos que iban y venían, por ejemplo, Mohamed Atta, por cierto, que estaba en Estados Unidos y venía a España, ¿no?
1: Sí.
2: Estuvo en Tarragona en julio, apenas una semana, unas semanas antes, ¿no? Es decir, que hubo toda una serie de fallos que obligaron decididamente a Estados Unidos a redefinir sus instituciones y sus agencias, desarrollar una estrategia antiterrorista considerando las posibilidades, el potencial que esta nueva expresión del terrorismo internacional tenía, que además ya no era, y se dieron cuenta entonces, ya no era algo que venía directamente de fuera del país, sino que era algo que podía desarrollarse dentro de sus propias fronteras. Y claro, eso obligó a cambios importantes en el control de las fronteras, a cambios importantes en los recursos humanos y materiales de cada agencia antiterrorista implicada, y a la creación, por ejemplo, también de organismos de coordinación, como el Centro Nacional de Coordinación Antiterrorista de Estados Unidos, que, por cierto, es el que trasladó a la nota meses antes de lo ocurrido en Barcelona y Cambrils acerca de lo que, claro, es el Centro Nacional de Coordinación, porque es el centro que recibía ya la información, la inteligencia proveniente de distintas agencias dentro y fuera del país, ¿no? Aunque en este caso la nota venía de algo que se había escuchado, seguido fuera de Estados Unidos.
1: Claro, aquí hay muchas preguntas. Uno de los objetivos de Al-Qaeda principalmente era alterar profundamente, ¿no?, la forma de vida occidental. ¿Hasta qué punto consiguió una parte de su objetivo?
2: Bueno, los principales objetivos de Al-Qaeda han estado claros desde el primer momento. Se trata fundamentalmente, por muy digamos desmedido, desaforado que nos parezca, pero el objetivo decidido de Al-Qaeda es, ante todo, el modificar el orden internacional para establecerlo sobre las bases de una suerte, digámoslo así, de imperio político islámico, de califato, que suponga pues la reunificación de todos los territorios del Islam y, por supuesto, el derrocamiento de los gobernantes que en países mayoritariamente musulmanes ellos consideran que no se rigen por una estricta observancia de la ley islámica. Y para eso, en la medida en que, de hecho, este fue el primer objetivo de Al-Qaeda. Cuando se dieron cuenta que eran incapaces de mover partidarios suficientes en los países de Oriente Medio en particular, u otros países del mundo islámico, pero sobre todo de Oriente Medio, es decir, cuando se dieron cuenta de que no tenían éxito en su pugna contra el enemigo cercano, fue cuando dieron un salto y se orientaron hacia el enemigo lejano. Con la lógica, y esto llevó un tiempo, porque Al-Qaeda nace en 1988 y hasta 1996 no cambian de orientación. Y es cuando dicen, bueno, esto que estamos haciendo contra el enemigo cercano no está dando resultados, hay que focalizarse contra el enemigo lejano. ¿Por qué? Porque si el enemigo cercano se resiste tanto, si estos gobernantes son tan estables, es porque Estados Unidos los apoya fundamentalmente, porque Occidente en general los apoya. De manera que vamos a golpear a Occidente, vamos a golpear a Estados Unidos en particular, y esto nos ayudará a hacer que caigan los regímenes que queremos que caigan, claro, en el mundo islámico. Esto, desde luego, no ocurrió. Y por cierto, mientras estaban planificando el 11 de septiembre, también intentaron llevar a cabo matanzas en Europa. Importante tenerlo en cuenta. Quizá haya entre quienes nos estén escuchando en este momento quien recuerde una célula de Al-Qaeda constituida principal, pero no exclusivamente por argelinos que habían estado combatiendo con Osama Bin Laden en Afganistán, que en el año 2000 estuvo a punto de perpetrar una matanza en el mercado navideño de Estrasburgo, el 24 de diciembre del año 2000. No lo consiguieron porque la policía alemana tuvo sospechas de unos individuos que estaban cruzando la frontera entre Francia y Alemania, pensaban que eran individuos relacionados con el crimen organizado. Al final pudieron constatar que era otra cosa y, en cualquier caso, eso permitió desbaratar los planes que tenían para atentar en Estrasburgo.
3: Fernando, ahora hablabas, ¿no?, de que fue imposible detectarlo, de que había muchos indicios, el FBI y la CIA sabían que había algunas cosas, pero pues por lo que fuera no se compartieron esa información y no llegaron a esta conclusión de que podía haber estos ataques. Nos contaba también hace unas semanas nuestro compañero Vicent San Clemente, que fue corresponsal en Washington durante los atentados, que hubo una persona de una escuela de aviación que detectó que pasaba alguna cosa, fue a hablar con el FBI, sí. No le hicieron caso, porque sí. Detectó que había un grupo de personas que iba a todas las clases de aviación, menos a una, y era sí, la de aterrizaje, ¿no? Y no le hicieron caso. Sí, sí. ¿Cómo puede ser que teniendo estos indicios, que teniendo toda esta información, no se detectara que allí había esa intención? Sí.
2: Bueno, pues efectivamente, en esto concurren las dos cosas que he anticipado. Primero, a nadie le pasaba por la cabeza que realmente hubiera terroristas capaces de organizar atentados mediante aviones. Es decir, hubo un problema de inteligencia estratégica, en este caso de imaginación, si se quiere, ¿no? De un escenario así. Y en segundo lugar, aunque hubo notas que individuos del FBI en Oklahoma y en otras localidades de Nueva York enviaron a la sede central, estas notas no traspasaron el umbral necesario, tampoco se combinaron con el trabajo que estaba haciendo la unidad dedicada a Osama Bin Laden y Al-Qaeda dentro de la CIA, y por tanto, pues simplemente es que no se pudieron reunir las piezas del puzzle y no se vio lo que estaba por venir, porque piezas suficientes, digamos, con las instituciones y con las agencias de que Estados Unidos, también Europa hoy, disponen, hubieran permitido desbaratar esos planes con antelación. Pero en este caso, pues no fue fundamentalmente por esta circunstancia.
1: Fernando, no sé si es que 25 años después Occidente ha aprendido realmente a combatir el islamismo radical, o que simplemente ha aprendido a convivir con la amenaza, porque claro, tras el 11S se invierten cantidades gigantescas en inteligencia, en vigilancia, en seguridad. Sí. Pero ¿cómo es posible que aún y así Europa haya sufrido después atentados como los que comentabas, ¿no? Como los del 11M en Madrid, Londres, París, Bruselas, Barcelona y Cambrils? No sé si falla el sistema o es que es imposible alcanzar el riesgo cero.
2: Bueno, son muchas y muy interesantes las preguntas en un comentario de esas características, ¿no? Para empezar, se pueden cometer errores políticos garrafales que vician y comprometen todos los esfuerzos antiterroristas. En el caso de Estados Unidos fue la invasión de Irak. Es decir, después del 11 de septiembre, la intervención sobre Afganistán, apoyada por muchos países de todo el mundo, occidentales y también países islámicos, estaba en un buen curso de desarrollo, de derrocamiento de los talibanes, de recursos invertidos para erigir otro tipo de régimen en ese país, cuando de repente todos esos recursos se dedican a algo tan extraordinariamente costoso como fue la invasión y la ocupación de Irak, y además tremendamente contraproducente en términos antiterroristas, porque en el momento en que Al-Qaeda estaba debilitada, no extinguida, pero debilitada, seriamente debilitada, pues encontró una causa en torno a la cual pues galvanizar seguidores en todo el mundo y volverse a fortalecer económica y operativamente. Y esto, claro, tuvo su impacto sobre muchos otros países del mundo. En el caso de, de Europa, es decir, que se pueden cometer graves errores al mismo tiempo que se hacen esfuerzos importantes por actualizar, adaptar nuestras agencias y nuestras instituciones contra el terrorismo a las especificidades, a la naturaleza del terrorismo yihadista. Que esto es muy importante tenerlo en cuenta, claro está. Porque, por ejemplo, España, antes del 11 de marzo, tenía un sistema antiterrorista muy desarrollado y muy eficaz, pero en la lucha contra ETA y contra otras expresiones, digamos, domésticas o internas de terrorismo no transnacional, ¿no? Hemos aprendido, tanto en España como en otros países europeos, hemos aprendido mucho y hemos tenido que hacer mucho a costa de grandes atentados.
0: Fernando,
2: a costa de grandes atentados. Ha sido el 11 de marzo, obligó no solo a España. Bueno, si me permitís una observación que me parece importante traerla a colación en este momento. Después de décadas de actividades terroristas y de miles de muertos en Europa a manos de organizaciones como ETA, IRA, Brigadas Rojas, Facción del Ejército Rojo, Ordine Nuevo, o sea, pongamos las etnonacionalistas, de extrema izquierda, de extrema derecha, neofascistas, todas. Sin embargo, hasta que no ocurrió el 11 de septiembre, es decir, hasta que no hubo 3.000 muertos en Estados Unidos, no llegaron los países europeos al acuerdo de una decisión marco sobre terrorismo, al acuerdo de decir, bueno, y a partir de ahora vamos a tener una definición común de terrorismo que vamos a aplicar en nuestras respectivas legislaciones. Aún así, cuando ocurrió el 11 de marzo, la mayor parte de los países europeos todavía no la habían introducido en sus respectivas legislaciones. España tampoco, por cierto, a pesar de que tenía que haberlo hecho un año antes, ¿no? De manera que ha sido el extraer lecciones cada vez que ha habido grandes atentados, grandes incidentes terroristas, para poder aplicarlas a la hora de decir, bueno, ¿qué tipo de legislación necesitamos? Porque la que hay no funciona. ¿Qué tipo de agencias policiales, con qué capacidades, con qué calidades, con qué cualificaciones necesitamos? Y todo esto acompañado de, bueno, cómo tienen que ser nuestros servicios de inteligencia en este ámbito, qué esfuerzos debemos dedicar a esas cuestiones. Por ejemplo, España no tenía al terrorismo islamista como prioridad de la Directiva Nacional de Inteligencia en el año 2003, ¿no? Para que nos hagamos una idea, ¿no? España no había creado un instrumento de coordinación que se creó, la decisión política de crearlo se tomó en mayo del año 2004, dos meses después del 11 de marzo, que fue el Centro Nacional de Coordinación Antiterrorista, después evolucionado en lo que ahora llamamos CITCO, el Centro de Inteligencia contra el Terrorismo y el Crimen Organizado. Y así vale para otros países europeos, porque muchos países europeos no tenían experiencia real de terrorismo, habían sido cosas muy episódicas, muy puntuales, pero especialmente en la década posterior a los atentados que sitúan como principales países afectados al Reino Unido o a España, entramos en otra década en la que se produce una movilización yihadista extraordinaria al hilo de la guerra en Siria, no motivada tanto por Al-Qaeda como por una rama de Al-Qaeda que fue apartada por excesivamente brutal, ¿no? Por tener una estrategia diferente de la de Al-Qaeda y que se convirtió en lo que hoy llamamos Estado Islámico, y todos esos países que no tenían experiencia pasada de un terrorismo, digámoslo así, interno, pues pasan a verse afectados y muy seriamente por este terrorismo internacional, global, de Al-Qaeda, y por lo tanto se ven obligados también a introducir y adaptar sus estructuras de seguridad interior para hacer frente internamente a este fenómeno y para mejor cooperar con otros países europeos y más allá en relación con la amenaza yihadista.
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0: moda.
1: Cuando bajo para Sevilla tengo que llevar la sombrilla porque las tías se mojan. Claro, eso es. Góngora.
2: Eso es Isla de Tentaciones.
3: Claro. Góngora, sí, es poesía visual. Cuando bajo a Sevilla, quien se fue a Sevilla perdió su silla y ha pensado, como no puedo plagiar ni copiar, sombrilla. ¿Qué rima con Sevilla? Maravilla. Miguel Torres, sisplau.
2: Miguel Torres.
3: Reyes Torres y una miqueta de subwoofer para... ¿no?
1: Sí,
3: 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Una miqueta aquí de sang i totes aquestes coses que fan.
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